Bueno, tenemos las 7:09 minutos, 7:09 minutos. 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Bueno, amigos, la salud de las personas es el fundamento muy importante en que descansa toda una vida y todo un poder. Así que hay que cuidar la salud. Bueno, estamos saludando a mi gente, ¿no? A mi gente que nos reportan sintonía. Muchísimas gracias por esa sintonía, mi gente. Da gusto porque sinceramente, pues a estas horas de la noche a mucha gente le pega sueño, pero a mí no me pega sueño. Ni a Giselle tampoco le pega sueño. Ya está fina, fina, lista para colocar nuestra música. Un saludo muy especial para la gente del barrio Obrero que nos reportan sintonía. Nos reportan sintonía en la Villa 20 de Julio. Un saludo muy especial. Nos reportan sintonía en el barrio Los Robles. Un saludo especial en el Araguaney. Un saludo muy especial. Nos reporta sintonía doña Elizabeth Rojas Carrillo, donde nos dice: ¿cómo está, profe? Un saludo muy cordial y un abrazo desde la ciudad de Bogotá. Muchas gracias, doña Elizabeth. Y bueno, aquí la estamos reportando a usted, bueno, saludando a mi gente, a nombre también de doña Elizabeth, que se acuerda de esta hermosa población de Arauquita. Saludamos también a la gente del Troncal, Centro Poblado del Troncal. Saludo muy especialísimo también para la gente de Carretero, ya los habíamos saludado, pero nos reportan sintonía. Y también nos reportan sintonía en la vereda del Progreso, allá la gente del Progreso, la familia Cañas, allá la familia Melcotorres, la familia Torres, la familia Fernández, la familia González, etcétera. Bueno, en fin, toda esa gente de la vereda del Progreso nos reportan sintonía. Muchísimas gracias. Y a la gente de la vereda Caño Rico también nos reportan sintonía. Bueno, aquí siguen llegando mensajes. Muchísimas gracias. Doña Blanca Azucena Linares Pineda, desde la ciudad de Villavicencio. Un saludo muy especialísimo para doña Blanca. Muchísimas gracias. Y bueno, nosotros les enviamos con nuestro saludo y nuestro abrazo araucano nuestra música popular, nuestra música campesina. Ahí le va.

Tenemos las 7:23 minutos, hoy viernes cultural para mi gente. En este momento, bueno, están disfrutando de la cervecita fría, bueno, y con esta musiquita hay que también parrandear.

Francisco, ya lo tenemos en plataforma. Y estamos saludando a la gente de Los Guaduales, un saludo muy especial para la gente del barrio La Esperanza, para la gente del barrio Buenavida, un saludo especialísimo, señores, para la gente del barrio El Bosque, un saludo muy especial para la gente del Bosque, para la gente del Portal, un saludo especialísimo para la gente del Villa María, Las Palmeras, mis amigos, Nueva Valencia, bueno, Riberas del Arauca. Trato de complacer a todos mi gente de los barrios, porque a veces me dicen, bueno, ¿qué pasó que no nos mandó un saludito? Claro que el saludito es extensivo para todos, con mucho cariño. Nosotros desde acá transmitimos para mi gente, para que tenga alegría, para que descanse después de su trabajo fuerte. Así que nos fuimos con música popular, música campesina. Ahí le va.

Bueno, tenemos las 7:37 minutos, estamos con Noches Campesinas, el programa de Arauquita Estéreo, el programa de la alegría de los trabajadores. Sí, señores. 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

Saludando a, en la vereda del Totumal, un saludo muy especial para la gente de la vereda del Totumal. También saludamos para la gente de la vereda Las Canciones, un saludo muy especial. Y también estamos saludando a la gente de La Ceiba, un saludo especial también a la gente de la vereda Los Pájaros, un saludo muy especial. Y entre otras cosas, yo conozco esas veredas por allá, porque estuve trabajando muy cerquita, estuve trabajando en las Bocas de Jujú. Así de que los que me recuerden, aquí estoy con la emisora Arauquita Estéreo y un saludo especial para todos ustedes. Yo no los he olvidado, nunca los he olvidado. Bueno, vamos a colocarle nuestra música alegre. Ahí le va.

Bueno, mis estimados amigos y amigas, hemos llegado al final del programa Noches Campesinas por el día de hoy y le pedimos al Creador bendiciones, éxito en sus labores diarias. Así que Giselle Carrillo, Control Master, y el profe Gumey Cetina, les deseamos una feliz noche y dulces sueños. Y a la vez los invitamos para el próximo lunes, sí, el próximo lunes, la otra semana, a la misma hora. Así de que aquí estaremos puntualitos para que ustedes también se diviertan un poco a estas horas de la noche y descansen tranquilos. Y que mi Dios los bendiga a todos y todas. Chao, chao. Buenas noches.

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0: Las 8 y 55 minutos.
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Mentira, cuando mueras y bajas a mi tumba, verás que aún por ti arde la llama de mi amor.

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4: Las 3:58.
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1: Las 4 y 5 minutos.
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0: rico. Gracias. Véngase para acá.
1: Gracias.
0: Bien bonito con los muchachos del mariachi Chapala de León, Guanajuato. ¡Qué catrín!

0: Las 4 y 23 minutos.
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0: las 4 y 38 minutos.
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0: Recibime, mamacita.
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0: Las 4:47.
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0: las 4 y 57 minutos.
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0: Las 5 y 25 minutos.
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0: 5:34.
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0: las 5 y 44 minutos.
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0: Las 5 y 54 minutos.
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14: Las 6:02. Las 6:03.
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0: las 6:22.
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10: Las 6:34.
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0: las 6 y 52 minutos.
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Bueno, marcamos en Colombia a las 7 de la mañana, 3 minutos, hora en todo el territorio nacional, 7 de la mañana, 3 minutos. Hola, ¿qué tal, amigos? Apreciados oyentes de Arauquita Estéreo 88.3, tengan todas y todos muy, pero muy buenos días. Sean cordialmente bienvenidos y bienvenidas a este su espacio musical de todos los sábados, Antología Llanera. Bueno, el programa más esperado y más escuchado también por toda esa amable audiencia de esta frontera colombo-venezolana, Antología Llanera, con todos esos éxitos clásicos de nuestro folclore. Estaremos, Dios mediante, hasta las 9:30 compartiendo con todos ustedes, llevándole la mejor música y esos mensajes que pueden ser de interés de usted, amigo oyente. Bueno, reciban a esta hora el saludo especialísimo y un abrazo también súper cordialísimo de parte de quienes estaremos acompañándolos, compartiendo con ustedes durante el desarrollo de este espacio musical en esta hermosa mañana de hoy, sábado, hermosísima mañana, hoy sábado, sabadito alegre, sábado ya que 20, ¿cierto? Sábado 20 de junio de este año 2026, 171 días, ya casi le pegamos a la mitad del año, ya casi le pegamos al ombligo, dijo un amigo por ahí. Estamos cerquita, como unos 13, 14 días, 13 días para pegarle al ombligo a la mitad del año, ¿no? Hoy es que es sábado 20 de junio de este año 2026. En la parte técnica, Control Master, nos acompaña Giselle Carrillo en la presentación del programa. Quien les habla, David Salazar. Estaremos bajo la dirección de Eliezer Cáceres Santo, la coordinación de Doris Urbina. Damos gracias al Todopoderoso por la vida, por la oportunidad que nos da de estar hoy nuevamente con todos ustedes a través de este importante medio radial. A él le damos los muy buenos días. Dice: Señor, hoy comienzo un nuevo día, quiero que mi deber, mi estudio, mi trabajo, mi deporte, mi descanso estén llenos de optimismo, que contagie alegría siempre nueva, ilusión ilimitada. Sé que me sonríes y me invitas a la tarea que debo realizar en mi casa, en mi colegio, en mis amigos y compañeros. Gracias por este nuevo día, gracias por la llamada a trabajar en tu mundo, gracias por tu presencia y compañía. Hoy quiero ser sembrador de paz, solidaridad, amor y comprensión entre mis hermanos. Sé que este compromiso lo empiezan cada día muchos hermanos míos desde cualquier punto de la tierra. Eso me da valor y coraje. También te pido por ellos y con ellos te digo buenos días, Señor. 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
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Bueno, saludos allá a Norberto, a Iris, a Domingo, a todos los que están allá en sintonía. También estaremos a nombre de nuestro diputado Orlando Ardila Jr. Traslaviña, este joven profesional geólogo, además magíster en medio ambiente y desarrollo, que hoy por hoy nos representa en la Asamblea Departamental como diputado por el partido ASI, con ese gran lema: emprendamos un nuevo Arauca. Bueno, siguen sesionando en este segundo periodo de sesiones ordinarias de la Asamblea Departamental, ¿no? Que se inauguró, se instaló el pasado 1 de junio. Estarán durante todo el mes de junio y el mes de junio sesionando nuestro diputados. Bueno, y el jueves estuvo por aquí acompañándolos en Las Bancas, ¿no? Ahí en la vereda Las Bancas, en la Salón Comunal de Las Bancas, en esa gran socialización de este importante proyecto como es la construcción del puente Caranal, Caño Caranal, sobre el Caño Caranal, ¿no? Que pues estará dando inicio de mediante el próximo lunes 21, 22, entre el lunes y martes estará dando inicio
a esta gran importante obra, ¿no? Como es la construcción del puente sobre el Caño Caranal por un valor casi cercano a los 12 mil millones de pesos. Allí estuvo nuestro diputado Orlando Ardila Jr. tras la viña haciendo presencia, acompañando a todas nuestras comunidades, también acompañando a la delegación de la gobernación de Arauca en cabeza del señor gobernador Renzo Martínez. También estuvo el alcalde municipal, Luis Fernando Panqueva, con todo su gran equipo de trabajo allí en esta gran socialización, ¿no? Bueno, la transformación de Arauquita continúa. Estuvimos pues conociendo pues el alcance de esta importante obra que fortalecerá la conectividad y la movilidad por un Arauca mejor. Gracias, amigo diputado. Muchos, pero muchos éxitos. 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Bueno, saludos allá a Guillermo García Jr., a su esposa Anita Giraldo, su mamá y todos los que están ahí en sintonía. 7:15 a.m. Vamos pues a iniciar este gran espacio musical por el día de hoy, saludando a todos nuestros oyentes. Ya tenemos gente conectada, ¿no? Reportándonos sintonía a esta hora de la mañana. Ya el amigo Carlos Vargas, el papá de las papas, dice: estamos en total sintonía. Hágame el favor de salud, de felicitar a mi hermana Flor Aida Vargas por estar hoy cumpliendo un año más de grata y feliz existencia. Muchas, pero muchas, bueno, doña Aida, felicitaciones. Ya más adelante vamos a buscar un tema para complacerla. Aida Vargas, la hermana ahí de nuestro gran amigo don Carlos Vargas, el papá de las papas. Vamos entonces con Juan Fernando Farfán, el coplero sentimental. Aquí está el araucano de oro.

Bueno, marcamos en Colombia las 7 de la mañana, 27 minutos. Era la voz de Aries Vigo, el romántico del llano. Ahí estaba don Aries Vigo, un hijo de Atocorozal Casanare, con ese gran éxito, ¿no? Un clásico ya de nuestro folclor llanero, titulado Predestinación. Bueno, seguimos avanzando a esta hora, saludando a todos y cada uno de nuestros fieles oyentes que están conectaditos, disfrutando en este sábado de lo mejor de nuestro folclore a través de Arauquita, Estéreo 88.3, en este su espacio musical, Alma Antología Llanera. Oiga, no se les olvide nuestros números, ¿no? Para que nos escriban sus mensajes a través de WhatsApp, mensajes de texto también, al 313-802-5330, ¿no? 313-802-5330 o al 311-261-8131. Con gusto estamos complaciéndolo, bueno, colocándole el tema de su gusto que desee escuchar a esta hora de la mañana o cualquier información por ahí. Aparte, bueno, con el gusto estaremos, estamos para servirle. Bueno, seguimos pues, saludos allá al profe teléfono en la esquina del parque, Fuente de Soda, la esquina del parque. 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Bueno, contento el hombre, contento, más contento que cochino estrenando lazo, ¿no? El profesor Teléforo prontamente será nuevamente, muy pronto será nuevamente papá el hombre, ¿no? Ya viene en camino, me dicen que por ahí para septiembre el hombre va a estar listando ya los pañales y demás, ¿no? Bueno, saludos allá a Emelis González, al profesor de Teléforo ahí en Fuente de Soda, la esquina del parque, también para el amigo Ever Zuluaga, el popular Chamizo, ahí en Taller de Motos Chamimoto, otro fiel oyente que no se pela un programa, ¿no? 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Saludos, pues, para Chamizo y todos los que están allá en sintonía. 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Bueno, vamos rápidamente, vamos con más de nuestro espacio musical. Traemos la voz de Dulber Hernández. Bueno, por acá nos escribe doña María Gereda. También dice, maravilloso y bendecido día, Dios obrando sobre cada hogar. Amén. Dice, regáleme Arauquita, tierra mía y señora linda. Arauquita, tierra mía y señora linda. Don Yerdi Eregua. Buenos días, amigo Tigre. ¿Cómo amaneciste? Fino. Y hágame el favor para escuchar de Reinaldo Armas, un amigo verdadero. Gracias, bendecido día igualmente para usted, amigo Yerdi Eregua, para la profe Azucena y todos los que están ahí en casita. Aquí mismito en el barrio Charalá. Están aquí cerquitica, GM de Garrapata. Bueno, saludos pues para todos estos fieles oyentes. Vamos primero con Dulber Hernández, El Fundo Mío. Luego vamos con Arauquita, Tierra Mía. Y seguimos con Reinaldo Armas, Un Amigo Verdadero.

Bueno, marcamos en Colombia a las 7 de la mañana, 43 minutos. Un amigo verdadero. Ahí estaba don Reinaldo Armas con ese tremendo tema, ¿no? Solicitado allá por el amigo Yerdy Eregua. Un amigo verdadero. Bueno, seguimos a esta hora presentándoles más de Antología Llanera, saludando a todos esos amigos que están conectaditos, disfrutando a esta hora de lo mejor de nuestro folclore en esta hermosa mañana. Mañana bastante soleada, ¿no? Está el sol bien radiante a esta hora, esplendoroso, ¿no? Bueno, dice, según nos estamos viendo por aquí el estado del tiempo, que hay probabilidades, no es seguro, ¿no? Pero que hay ciertas probabilidades de pronto de estar cayendo una agüita por allá, eso de las 11, 12 del día, ¿no? Hay un porcentaje siempre alto de un 70 a un 90% de que pueda caer por ahí una agüita a esa hora del mediodía, ¿no? Entre 11 y 12 del día, y de ahí en adelante vuelve a bajar considerablemente los niveles de la lluvia. Vuelven a caer en la tarde, puede estar haciendo sol nuevamente, según nos informa, ¿no? Porque el tiempo, bueno, está variando cada según los vientos, la fuerza, la velocidad, de una hora a otra sigue, varía, cambia el tiempo a veces, ¿no? Pero tenemos entre 11 y 12 del día una alta probabilidad de que pueda caer una agüita hoy sábado. El río Arauca, pues afortunadamente mantiene sus niveles bastante, bastante bajos. Allá acabé de ir ahoritica a hacerle un video, ¿no? Y bueno, se le ve el lomo en la playa. Al otro lado le toca a uno agarrar a tirar pata y para agarrar la canoa por la playa como unos 20, 30 metros y le digo más, casi 50 metros. Bajó, dio bastante bajante el río Arauca. Bueno, para fortuna de todos, ¿no? Menos 7.40.

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Bueno, vamos a continuar a esta hora. 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Bueno, saludos allá al amigo García Jr., que está en full sintonía. También para su esposa, su mamita, Anita Giraldo, y a todo ese gran equipo de trabajo. Bueno, dice por acá García, regáleme, métale leña al fogón, tigre, del tigre de carretero, métale leña al fogón. Bueno, ya lo vamos a buscar, ese mensaje que nos hace llegar. Está en full sintonía a esta hora de la mañana, ahí reportando desde Charcutodo Express. Oiga, y estamos llegando también a nombre de nuestro diputado Orlando Ardila Jr. Tras la Viña, este joven profesional geólogo arauquiteño, además magíster en medio ambiente y desarrollo, que hoy por hoy nos representa en la Asamblea Departamental como diputado por

por el partido ASI con ese gran lema, emprendamos un nuevo Arauca. Siguen sesionando durante este mes de junio y el mes de junio en la Asamblea Departamental en este segundo periodo de sesiones ordinarias. Bueno, el jueves estuvo por aquí, cerquita, ahí en las bancas, acompañando a toda esa gran delegación de la gobernación de Arauca, en cabeza al señor gobernador Renzo Martínez, también el alcalde de Arauquita, Luis Fernando Panqueo, y todo su gran equipo en esa socialización de la construcción del puente sobre el Caño Caranal. Este proyecto ya va a iniciar la próxima semana, Dios mediante, se estará iniciando esta construcción del puente sobre el Caño Caranal, quedará 18 metros más abajito del que está ahí actualmente, ¿no? Son 18 metros más abajito del que está ahí actualmente, donde va a quedar el nuevo puente, ¿no? Tiene un valor de cercano a los 12 mil millones de pesos, una duración para ejecución de este proyecto que 10 meses, o sea, posiblemente para finales de febrero, marzo, abril, estamos inaugurando este puente, si Dios lo permite. Bueno, allí estuvimos conociendo pues los alcances de esta importante obra que fortalece la conectividad y movilidad por un Arauca mejor. Gracias, amigo diputado. Muchos, pero muchos éxitos. 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Saludos allá a Norberto, a Iris, a su esposo Domingo González y todos los que están allá en sintonía. Bueno, vamos a continuar. ¿Qué tenemos por ahí, Giselle, para nuestros oyentes? Vamos con un tema para saludar y complacer también a una fiel oyente. Me dicen que ya baila joropo, ya está como Juan Farfán, con deseos de volver a las tarimas, ¿no? Bueno, doña Merceditas Cuervo, saludos a doña Mercedes Cuervo, esta fiel oyente, a Jacqueline también, fiel oyente de este espacio musical. En estos días me decía Jacqueline, no, el sábado estábamos conectados ahí con la emisora, escuchando su programa, y bueno, mi mamita feliz, contenta, hasta se atrevió a hacer un pasito, a bailar un momentico joropo. Bueno, eso nos alegra, nos complace mucho, doña Mercedes Cuervo. Bueno, que esté mucho mejor de salud. Gracias, y seguimos haciendo votos para que se recupere muy pronto, doña Mercedes Cuervo. Está gran arauquiteña, 100%, es alcaldesa, fue alcaldesa por allá en el año más o menos 82, 1982, aquí en nuestro municipio de Arauquita, y también ha estado ocupando varios cargos públicos ahí dentro de la administración municipal. Saludos y muchos, muchos éxitos. Saludos a Jacqueline Mejía, también a Joselo El Chente Mejía. Aquí está, por supuesto, Joselo El Chente Mejía con este tema de la autoría de Alonso Castrillo, Mi Pueblo Tal Como Es.

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Bueno, tenemos las 8 de la mañana, 24 minutos. Era la voz de Cristóbal Jiménez, la voz de oro de Venezuela, un hijo de Mantecal, estado Apure, conocido también como el freno mantecaleño. Don Cristóbal Jiménez con ese tremendo tema, un clásico de nuestro folclore, de la autoría del tameño Pedro Felipe Sosa Caro. Bueno, un gran compositor de nuestra música llanera, oriundo de Tame, cuna de la libertad. Allí nació este gran artista como lo fue Pedro Felipe Sosa Caro. Él venía, sus padres llegaron ahí provenientes de Barinas, ¿no? Del estado Barinas. Pues huyendo, creo, de esa dictadura de Juan Vicente Gómez, exiliados pues por la dictadura de Juan Vicente Gómez, se trasladaron a Tame, pueblo de la antigua provincia de Barinas. O sea que todo esto pertenecía también a Venezuela, según la historia que acabamos de leer por acá, ¿no? Bueno, era Pedro Felipe Sosa Caro, que ya partió hacia el más allá, hace un par de años, ¿no? Creo que en Maracay, donde tenía un estudio de grabación, alcanzó a ocupar un alto grado dentro de las fuerzas militares de Venezuela, ¿no? Y de la Guardia Nacional. Creo que fue que llegó algo así como casi a general, algo así, coronel, no recuerdo qué fue, pero alcanzó a ocupar, a llegar a un alto grado de las fuerzas militares de Venezuela. Bueno, dejó temas como ese que acabamos de escuchar, Al Caraván Compañero, Vestida de Garza Blanca, y otro gran número de éxitos que, bueno, quedaron para la posteridad. 8 de la mañana, 26 minutos, seguimos avanzando. 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Bueno, vamos a continuar a esta hora de la mañana. Siguen llegando más y más mensajes de texto a esta hora de la mañana. Bueno, doña Marina Galeano también nos escribe por ahí. Dice, hola Tigre, buenos días. Bendiciones para usted y su bonito programa Full Sintonía, laborando hoy. Gracias a Dios. Feliz día y muchas bendiciones. Amén. Gracias. ¿Dónde estará laborando Marina Galeano? Bueno, dice que está laborando. Levantó tempranito. O sea, no se pone a verle el ojo al hacha, sino el gavilán. Pa'lante, va, es pa'lante. Bueno, saludo a Marina Galeano. ¿Quién otro por acá? El amigo Luis Bello, el popular Tamojón. Tigre, buenos días, aquí en casita reportando sintonía, full sintonía. Regáleme Dulber Hernández.
Revuelo de Migabán. Gracias, Tigre. Que Dios lo bendiga. Amén. Bueno, ese es Lucho Bello allá de el barrio, ¿qué? 20 de julio. Saludos para él, a Marjuri, a Joel, el pequeño Joel, a Leonardo, el popular Tato. Bueno, Lucho lleva ya como una semana y media, casi dos semanas, ¿no? Cortando plátano allá en el fondo. Ayer venía con esa camisa, yo pensé que era puro chimó, que dije, coño, el hombre volvió a comer chimó, pero no, era pura mancha de plátano que traía la camisa al hombre, al hombro manchadito de plátano. Bueno, de tanto cargar racimos allá en ese fondo, ¿no? Eso salen esos camiones, cada hora está saliendo un camión, una gandola arriba para Bogotá, Bucaramanga, Cúcuta, para todas partes. Bueno, saludos allá al amigo Luis Bello, a toda la gente ahí en el 20 de julio que están en sintonía a esta hora de la mañana. Más mensajes por acá, dice Rosana Díaz allá desde Asadero Bajo el Palo de Mango. Dice, para saludar a don Galeano por ser el mes del padre, de parte de todo el equipo allá de Asadero Bajo el Palo de Mango, especialmente de sus hijos. Bueno, también dice, para felicitarte a usted, dice, para felicitarlo a usted por el mes del padre. Gracias, Rosana. Saludos al amigo Galeano, a Rosana, a Yuri, a todo ese equipo que labora a esta hora de la mañana en Asadero Bajo el Palo de Mango. Oiga, ya le solucionarían el tema de las aguas negras ahí de la alcantarilla, porque tenía un rebosamiento hace un par de días allá, la semana pasada. Creo que miré el Bacon en estos días, pasé por ahí, miré el Bacon que estaba trabajando en esa parte. No sé si ya le arreglarían allá ese problema que tenían con el agua del alcantarillado. Bueno, más mensajes por acá desde el Socorro Santander. Nos están reportando sintonía. Esta chica Mélida, saludos. Gracias, Mélida, por el reporte de sintonía. Saludos para usted, su esposo. Dice, y salúdeme allá en Arauquita, a Ana Felicia, a mi mamá y a mi hermana, ahí en el cuadra de Palomino, en el barrio San Isidro, por supuesto. Saludos súper especialísimos. Jesús el Chucho Guerra dice por acá, hola David, buenos días, para saludar primero que todo a toda la audiencia de Arauquita, Estéreo 88.3. Paso por aquí para solicitarle una canción de Gómez Ceballos titulada Evocación, recordándolo porque solamente mueren los padres, dice, los padres cuando los hemos olvidado. Un día como hoy, 20 de junio, hace 4 años, fallece en la ciudad de Bucaramanga José Néstor Guerra Abella, un hijo de esta región, amante del folclore y admirador de sus canciones. Étale leña al fogón. Saludos a todos mis amigos. Dice, aprovecho la oportunidad para saludar a Tatiana Guerra en el exterior. Dice, a Tatiana Guerra en el exterior. Quien saluda a su abuelita Rosa Matilde Torres, quien es fiel oyente de su programa Antología Llanera, por supuesto, doña Rosa Rosita Torres, ahí en la Nueva Valencia, una fiel oyente de este espacio musical. Bueno, ya vamos a buscar, tenemos que bajarlo, ¿no? Bajarlo para tenerlo aquí en carpeta, este tema Evocación de Gómez Ceballos, dice por acá, de Gómez Ceballos, hoy por hoy radicado en la ciudad de Villavicencio, la capital del Meta. Ya ahorita más adelante, Guerra, vamos a colocar el tema para saludar y bueno, recordar hoy a José Néstor Guerra, que bueno, partió hacia el más allá, ¿hace cuánto? Hace 4 añitos, un 20 de junio, hace 4 años en la ciudad de Bucaramanga. Se nos fue uno de los padrotes ahí de Peralonso, José Néstor Guerra, hace 4 años, partió hacia el más allá. Bueno, tuve la oportunidad de conocerlo y de compartir con él muchos momentos, y allá de sacar esas palometonas allá de todos los días que nos íbamos allá con el amigo pana don Carlos Vargas, pescar palometa allá en el paso de Néstor Guerra en Peralonso. Teníamos azotadas las palometas allá. Bueno, saludos, gracias el amigo Jesús Guerra por el reporte de sintonía. Dice, ya se solucionó, estamos activos nuevamente en Asadero Bajo el Palo de Mango. Qué bueno, ¿no? Tenían un problema bastante grave y hace días ahí con esas aguas negras del alcantarillado, pero gracias a Dios, me dice Rosana, que ya se solucionó el problema. Bueno, qué bien. Saludos pues para todos. Vamos a continuar. Traemos, bueno, ¿qué temas tenemos por ahí? Así rapidito, el revuelo del Gabán, creo que pidió por ahí Lucho Bello, el revuelo del Gabán, el hombre de estar allá sudadito como veguero jugando gallo con 3-4 radimos a la mesa de plátano a esta hora de la mañana, y le rinde el carajo todavía, no hay quien lo vea, casi llegando a los 60. El hombre tiene como unos 56, 57 años, pero todavía le echa 4, 5, 6 radimos al

Estamos en Colombia a las 8:44 a.m. Ahí estaba don Gómez Ceballos, muy recordado aquí en el municipio de Arauquita. Empezó sus inicios en la música llanera, fue aquí en el municipio de Arauquita, bueno, con el arpa del maestro Alfonso Quirife, ¿no? Don Gómez Ceballos, ahí estaba pues con ese tema titulado Evocación, tema que solicitó don Jesús Guerra. Hoy, bueno, evocando, trayendo a mente, bueno, recordando a su querido padre como lo fue José Néstor Guerra Abella, un gran arauquiteño 100%, raizal de aquí de nuestro municipio de Arauquita, bueno, que ya partió hacia el más allá. 4 años ya se cumplen hoy de la triste partida de nuestro gran amigo José Néstor Guerra Abella. Bueno, gracias Jesús, el Chucho Guerra, ya del barrio La Libertad. Saludos para también a doña Luisa Guerra, ya en Cotama, ya salida a Saravena, para doña Luisa Guerra. Ya está también Osvaldo, a la familia Vanguero, a doña Rosita Torres, también ahí en el barrio Nueva Valencia. Bueno, y para saludar a Tatiana Guerra en el exterior. Bueno, a toda esa familia Guerra Bella, saludos Torres y demás, saludos súper especialísimos. Bueno, siguen llegando por acá más mensajes de texto a esta hora de la mañana. Dice don Evelio Garzón, el popular Frito Lay, ahí desde Verdurería Servifruer, están conectaditos, ¿no? A todo volumen están ahí. Bueno, Tito y toda esa gallada, ese combo allá disfrutando de lo mejor de nuestro folclore. Dice, no se le olvide el temita, el amigo Evelio Garzón, no se le olvide el tema en

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Y se tira, lo felicito por tan bonito y excelente programa musical. Hágame el favor y me regala el tema La Cuenta Que No Da Nada. Muchas gracias, Tigre. Dios lo bendiga grandemente. Bueno, gracias, Gustavo Galvis. Oiga, Gustavito, ya pagó la residencia ya en el Comité de Ganaderos. Por allá te hay unos carajos debiendo la residencia ya en el Comité de Ganaderos, ahí en la Plaza de Feria. Ahí está el amigo Rigo, King Kong, no sé si el amigo Zapatero, Gilberto también, pero había un poco de carajos ahí pescando cachamas ya como a las 5, 6, 7 de la noche allá en la gran celebración del Día del Campesino. Bueno, ya estuvieron también acompañando, disfrutaron de todo el evento durante todo el día, estuvieron allá estos amigos allá, bueno, disfrutando de este gran evento como lo fue el día, la 26ª ya versión del Día del Campesino y celebración homenaje al padre, ¿no? Liderado por el amigo Jesús Humberto Mejía. Saludos para el amigo Mejía, de verdad felicitarlo por ese excelente programa, esa gran celebración. Ve a todas las firmas contratistas que se vincularon a la alcaldía municipal, también en cabeza de Fernando Panqueva, nuestro alcalde, la primera dama también la vimos allá contenta disfrutando de este gran evento. Así es, hay que acompañar a nuestros amigos productores del campo, que se sienta que tienen un respaldo, que aquí los apreciamos, los queremos y que gracias a ello, bueno, tenemos la comidita, ¿no? En la mesa, ¿no? Gracias a ellos, que son los que cultivan la tierra, ven y nos traen todos esos alimentos aquí al casco urbano. Felicitaciones. 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Saludos a Lady Mayorga, a todas las que están allá, ese gran equipo que laboran a esta hora de la mañana en LS Soluciones Integrales, a Dayana, a Paulina, a Jefferson, a Karina, a todos, a Lady, su pequeña Valerie, ya cumplió, ya tiene como un mes larguito, como mes y 8 o 10 días más o menos. Bueno, dice por acá, Lady, un saludo para mi esposo en el mes del padre que está estrenando hija. Dije, por fin le cuajo al hombre. Bueno, más vale tarde que nunca, ¿no? Bueno, saludos, pues, para el esposo allá de Lady. No estaba pasada la broma, no estaba pasada. Bueno, saludos, pues, súper especialísimo y felicitaciones en este mes del padre. Vamos entonces por acá, don Argemiro Díaz, dice aquí, de parrando con este gran programa de todos los sábados. Saludos especiales para toda la llanera deportiva, pero ya los zapateé, dice, saludos para la llanera adoptiva, es la broma, ¿no? Para la llanera adoptiva, pero que ya lo zapatea, para María Cuevas, en el barrio San Martín, métale leña al fogón. Bueno, ya lo colocamos, Argemiro, hace un momento colocamos ese tema, métale leña al fogón, su canción favorita. Bueno, vamos a ver si la alcanzamos a repetir de pronto antes de terminar el programa, porque por ahí alguien más solicitó ese tema, métale leña al fogón del Tigre de Carretero. Y a la llanera adoptiva, saludos, felicitaciones, ya zapatea el joropo, qué bueno. Bueno,
no, qué bueno que se vuelva pues una amante de nuestro folclore, ¿no? Y tiene que ser porque vea que su hijo está que tira...

arpa, ¿no? Está allá el hombre, es un gran arpista, músico y de todo, ¿no? El popular Pipe en Villavicencio. Bueno, por acá nos reportan sintonía desde Servifruber. El amigo Tito. Bueno, están pidiendo el tema Llanero que canta y silba. Ya vamos a buscar esos temas que están solicitando. ¿Cuál tenemos por ahí, Giselle? Ah, bueno, tenemos un tema para los cumpleañeros en el día de hoy, para que Aida Vargas, la hermana de nuestro gran amigo don Carlos Vargas, el papá de las papas, ¿no? El papá de las papas, doña Aida Vargas, hoy arribando a la esposa de nuestro amigo también Ever Navas, ¿no? Doña Aida, pues hoy está de happy happy, arribando un año más de grata y feliz existencia. Saludo súper especialísimo de parte de su hermano, de su cuñada, de sus sobrinos, también de doña Rosita Torres, su comadre, y todos quienes la apreciamos, le deseamos lo mejor del mundo, que cumpla muchos, pero muchos años más, y que papito Dios la colme de dicha y felicidad y pase un día muy, pero muy feliz en compañía de sus seres queridos. Igualmente para don Floro Marín, creo que don Floro hoy está de happy happy. Bueno, vamos a regalarle pues este hermoso tema musical.

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0: de Carlos Ramón Cordero, La cuenta que no da nada. Yo voy a pagar la crianza que le debo a mi mamá. Para eso le cobraré porque ella me debe más. 20 años tengo cumplido, 5 voy a rebajar. Y de los 15 que quedan, los cobraré a mi mamá. 15 años de servicio que abajo voy a explicar. He sido un utilista a la orden de mamá. Por la compra del carbón te cobro un bolívar diario, que suman 30 al mes, 360 al año. Por comprarte los aliños, las caraotas y la sal, también te cobro un bolívar para que sean 30 mensual. Si suman 30 mensual, 360 al año. Total, 720, rebajando los regaños. Por buscar la leña y agua, también te cobro un bolívar. Papelón y el jabón lo dejo por la comida. De 1080 anual es la cuenta que presento, multiplicada por 15, 16.200. La madre oyó aquella cuenta que su hijo le cobraba y muy sonriente le dijo: ven acá, hijo del alma. Hijo, la suma que pides no la tengo en efectivo, pero te doy el conuco y 150 chivos. Esta casa donde vivimos también te la voy a dar. Voy a hablar con mi comae para irme para allá. Eso es todo lo que tengo, me lo dejó tu papá, que tú no lo conociste por estar de corta edad. Y aquí te pongo mi cuenta, la que vas a rebajar. 9 meses te cargué, no te los voy a cobrar. Después de tu nacimiento tuviste una enfermedad, me trasnoché 15 días, eso no te vale nada. Los ahorros que tenía que me dejó tu papá, los gasté cuando enfermaste. Tampoco, hijo, tampoco te vale nada. Dándote comí en la boca hasta 2 años de edad, pura sopita de auyama, eso no te vale nada. Después te dio sarampión, te llevé para la ciudad, ahí vendí los cochinitos, tampoco, hijo, tampoco te vale nada. Te lavaba los pañales todos los días de madrugada, porque solo tenías 4, eso no te vale nada. Para secar los pañales los tenía que planchar, por no dormir me enfermé, tampoco te vale nada. Pero así seguí luchando hasta lograr que sanaras. Quedamos bastante débil. Tampoco, hijo, tampoco te vale nada. Hijo, si alguien te dijo que había dinero guardado, yo creo que has entendido, pues muy bien te lo he explicado. De 20 años, 9 meses, es la cuenta que me da, multiplicada por 0. Total, total, hijo, total no me debes nada. Aquí el hijo, arrepentido del gran error cometido, llorando dijo: señora, no merezco ser su hijo. Hijo, no digas así, eso sí me rompe el alma. No existen hijos malucos para el amor de una madre. Además, yo te perdono, ante Dios y ante los hombres, tú siempre serás mi hijo. Olvidemos los errores. Gracias, mamá, muchas gracias por el perdón inmerecido. Pero trabajaré muy duro, ese será mi castigo. Y de ahora en adelante, todo me lo dejas a mí. El conuco y las gallinas trabajaré para ti. Esta lección recibida que tú me acabas de dar, bastante falta me hacía, nunca la podré olvidar. La crianza nunca se paga. El precio es incomparable. No hay dinero en este mundo para pagarle a una madre. Espero que todos los niños aprendan bien la lección. Los de aquí de Venezuela, también los del exterior.
1: Bueno, ahí estaba la voz de Ramón Cordero con ese tema titulado La cuenta que no da nada. Tremendo mensaje este poema, La cuenta que no da nada. Bueno, ese tema solicitado ya por el amigo Gustavo Galvis, full sintonía desde Almacén y Taller Multirepuesto. Saludos para este gran amigo. No se le olvide pagar la residencia ya en la Plaza de Feria, ¿no? Amigo Gustavo Galvis, el domingo pasado allá con el hombre Rigo, Zapatero, King Kong y toda esa gachada. Bueno, seguimos avanzando con más de nuestro espacio musical. Nos siguen reportando sintonía por acá. Dice, regáleme Luis Bello, regáleme el tema de Juan Farfán, si alcanza el tiempo, el torete de Juan Fernando Farfán. Bueno, ya lo vamos a buscar rápidamente para complacer a estos fieles oyentes. Saludos también en La Victoria, Estado Apure, a Mari Casanova, doña Mari. Saludos especialísimos para usted, a todos sus hijos, nietos, están a esta hora en full sintonía también. Para Ignacio Bravo, allá en el barrio Flor de Apure. A Miriam Kyle, a Olivo Falcón, también al Negro Falcón, allá en Asadero, Estadero, el Negro Falcón. Salida hacia Guasualito, ahí de la Victoria, la salida hacia Guasualito. Allá los espera el Estadero, el Negro Falcón. Bueno, también para María Ferreira, toda la familia Ferreira, al amigo Edgar Ferreira, para el popular Guate, Chorrosquito Ecaño, a Pinilla, al popular Carraba, Jessy Vega, doña Anita. Bueno, ¿quién más está por allá? Pascual Sandoval, a Gilbert Sandoval, Adela. Bueno, también para las hermanas Rojas Villegas. Saludos para Francia, Ladia, María, a Eglede, a doña Teresa, a Carmen Teresa, a Carlos Daniel, también para Carolina. Todos allá en La Victoria que están conectaditos. A María Cerinza Mongui, María Elena Cerinza Mongui, en el 5 de julio. A Elsie Leva también allá en el barrio 5 de julio. A María Carreño. Bueno, todos ya los hermanos Iguanaitor. Saludos a Onri Onán, el popular burro amarrado, para Donaldo, también para quién, para Eduardo, el popular medio beso, y toda esa gallada ya que están en sintonía en La Victoria, Estado Apure, fieles oyentes de este espacio musical. Bueno, vamos con otro tema solicitado, dice por acá otro mensaje. Buenos días, Tigres, saludito a don Juan. ¿Cuál Juan será? Está Yuri que nos está reportando. ¡Ah, Juan Ignacio Díaz! Coño, estábamos extrañando hoy el reporte de sintonía de don Juan Ignacio Díaz, ya desde el barrio La Libertad, el criollo sanlorenseño, hombre, que no se pela un programa también, ¿no? Bueno, saludos a don Juan Ignacio Díaz, ya debe estar el hombre enchinchorrado. Está haciendo bueno el día, ¿no? Yo no me imagino que hoy sí debe estar allá en el curraco, meciéndose allá con el radio pegado en una puntilla de un horcón. Saludos, pues, allá a Juan Ignacio Díaz, este fiel oyente de Yuri, a Danelli, a todos allá en el barrio La Libertad. Ahora sí, vamos con este tema. No le dije, vea, ahí mandaron una foto, el hombre está en un chinchorro. Cuando hace frío, cuando amanece lloviendo, me había arropado de pies a cabeza, pero el radio hacía una gm de garrapata, ¿no? A pata de oreja. Bueno, allá está el hombre en ese chinchorro, sabroso. Bueno, saludo Juan Ignacio Díaz, gracias por el reporte de sintonía. Bueno, también para todos nuestros fieles oyentes allá en la capilla, toda esa capillamenta, toda esa gente capillera que están en sintonía. ¡Vamos! Llanero que canta y silba ya para todos los oyentes en Servifruber.

Bueno, Guayabo Bellaco, Guayabo Bellaco, era la voz de Jennifer Mora, esta hija de Altagracia de Orituco, estado Guárico, la tierra de José Catire Carrepio, Altagracia de Orituco. Bueno, era lo más reciente, esto es lo más reciente de Jennifer Mora, Guayabo Bellaco, así se titula este tema que acabamos de oír, ya lo encuentran en las diferentes plataformas digitales, redes sociales. 9:22 minutos, queridos y apreciados oyentes, llegamos una vez más a la parte final de este su espacio, Antología Llanera, por hoy sábado, sabadito alegre, 20 de junio, qué alegría haber estado compartiendo con todos ustedes, de verdad, felices, contentos de haber estado durante estos 150 minutos, llevándole la mejor música y bueno, complaciendo a todos y cada uno de nuestros fieles oyentes. La invitación, ya saben, para el próximo sábado, si el Todopoderoso lo permite, estaremos nuevamente con ustedes a través de Arauquita, Estéreo 88 punto 3 en una emisión más de Antología Llanero. Bueno, un agradecimiento también súper especialísimo a todos y cada uno de nuestros patrocinadores. Estuvimos acompañándolos en la parte técnica, Control Master Giselle Carrillo, presentación del programa David Salazar, todo bajo la dirección de Eliezer Cáceres Santo, la coordinación de Doris Urbina. Un feliz sábado, pórtense bien, feliz fin de semana, que el Todopoderoso les siga bendiciendo, se les quiere por coñazo. Bueno, saludos por acá, nos reportan sintonía desde Chile, saludos súper especialísimos para allá, a los primos que están, a Nefre, a María, a Kimberly, a todos los que están por allá en sintonía desde la Patagonia de Chile. Bueno, saludos especialísimos. Lo de Mélida también del Socorro Santander, por ahí nos está reportando sintonía. Saludos a doña Ana Felicia allá en el barrio San Isidro, a toda esa gente que está en sintonía a esta hora de la mañana en el barrio San Isidro, Obrero, La Libertad, Rancho Cubarro también, para toda la gente de Rancho Cubarro, Brisas del Llano, José Dín Olivares, que Buenos Aires, 6 de enero también, a todos, Juan Pontón 1, Juan Pontón 2, Las Palmeras, aquí el barrio Las Flores, allá en el Matecaña también, para toda la gallada. Aquí los vamos a dejar, Juan Fernando Farfán, El Torete.

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1: Consejo sabio y
0: en la mañana de ese sábado 20 de junio.
1: Sí,
0: de ese 2026.
1: Amiga, ¿dónde voy?
0: Dándole gracias al Dios Todopoderoso que nos permite llegar a todos sus hogares a través de ese dial. Le damos la bienvenida a todos ustedes al programa más escuchado de los sábados. Oiga la música vallenata a través de la UQT 88.3.

0: Vamos a gozar.
1: Toda la alegría que nos caracteriza. Chévere, te pones. Hasta las 12 chévere, del mediodía estaremos llevándole la música vallenata.
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1: sí, señor,
0: con amor.
1: Bajo chévere, la bendición de nuestro rico, Padre Poderoso.
0: Chévere, más,
1: y estaremos chévere, acompañándolo chévere, bajo la dirección general de la Iglesia de Cáceres.
0: Bailar,
1: chévere, la coordinación de nuestra radio Boris Urbina.
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1: Carlos Loaiza en los controles máster en la locución. Con toda la programación de la Costa Norte de Colombia. 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

0: Ahí estaba una hermosa canción del álbum.
1: ¡Hijo! ¡A ver!
0: Yo soy así, de Fabián Corrales y Juan José Granados. Esa canción titulada Si se cruzan los caminos, a través de Arauquita 088.3, la radio comunitaria sin fronteras, en ese sabadito, sabadito, sabadito.
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33 minutos empiezan a llegar los mensajes a través del WhatsApp de nuestra radio, el 313-802-5330, a través de nuestro teléfono personal también, 311

0: dice Cumbarito en sintonía desde la vereda carretera. Ya sabe, mijo, todos los días los escucho, la familia de Salamanca Roja, y pues yo. Mauro, saludos para el Cumbarito Mauro, también para su señora esposa, la profe Ingrid. Claro que sí, saludos especiales para ellos que están disfrutando de la música vallenata. Que dice sabadito, sabadito, sabadito. Venga para gozarlo, para disfrutarlo, claro que sí. Saludos cordiales para todos ustedes. Por acá el compadre Argemiro Díaz también está en full sintonía, dice por acá. Compadre, aquí escuchando el tsunami con la comadre, claro, Marianinfa, Marianinfa, la comadre Marianinfa. Poniéndonos chévere, chéverísimo. Dios lo bendiga. Igualmente, compadrito, y un excelente día. Bendiciones por ese programa súper excelente. Claro que sí, compadre. La mano en el corazón. Saludos cordiales para ellos, la familia Díaz Cueva. Full sintonía de la música vallenata.
1: Primo Gamer Patiño.
0: Claro que sí, por supuesto. Un saludo muy especial para mis hijos. Mis hijos, a quien los quiero mucho, ahí en la ciudad de Bogotá. Bogotá, distrito capital. Vaya el saludo cordial para ellos, que están en full sintonía. Ya lo saben, hijos, aunque la distancia nos separe, mi corazón siempre, o nuestros corazones con su mami, que también se encuentra con nosotros acá en Arauquita. Nuestro corazón siempre está con ustedes allá en Bogotá. Nos sentimos muy orgullosos de verlos avanzar en sus estudios universitarios. Bueno, para los dos menores no, porque la mayor, gracias a Dios, culminó sus estudios universitarios. Ya está trabajando, gracias a Dios, esforzándose fuertemente por cada día por construir un futuro mejor. Dios los bendiga, hijos. Los proteja, les dé mucha sabiduría, mucha fortaleza y éxitos en cada clase, en cada examen, cada proyecto. Nunca olvida que cuentan con el amor incondicional de sus padres. Nuestro apoyo, nuestra confianza también en ustedes.

0: dice por acá mi esposo también, que saludos de Mazzoso. Saludos de Mazzoso. Perrito de la casa, consentido.
1: Barranquilla.
0: 9.57, música. A través de Arauquita Serie 88.3, aquí está Caleb Morales. Esa canción titulada...

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0: 10 con 10 minutos en todo el territorio nacional. A ver, Luquismo, a ver, Luquismo. Vamos a gozarla, vamos a disfrutarla con la música vallenata. Claro que sí, ahí estaba la publicidad de la Oquita Estéreo 88.3, la radio comunitaria sin fronteras.
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0: Saludos cordiales para la gente que nos reporta sintonía, la gente que está conectadita ahí con nuestra radio, la gente que goza y disfruta.
1: ¡Arriba, mi gente!
0: A esa hora de la mañana del sabadito y ya está listo el almuercito

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0: 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Saludos, saludos, saludos, saludos. Vamos a mirar por acá quien reporta sintonía.

0: programa. Bendecido día para todos. No, amén. Igualmente, saludos especiales para todos ustedes. Para Turima, Pavón. Claro que sí. Una de las más fieles oyentes ahí de la Oquita y 088. Tenemos por acá a ver quién más reporta sintonía, quién más está con adentadito. Oye, compadrito Betón, claro que sí.
1: Oye, mantenido.
0: Ay, ay, ay, ay, ay, ay, ay. Estamos en pura sintonía. Saludos para el compadrito ahí, Betón. Oye, el compadrito Evelio también manda un audio por acá. Ya vamos a revisarlo. Ya estaremos programando canciones y música para todos ustedes a través de la Oquita Serie 88.3. Aquí está Fanny Ortiz, el rey de los pueblos. Ahora, cómo suena esto sabroso, ¿no? Excelente intro, Fanny.

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1: saludos
0: corazón.
1: Cordiales para la gente que nos reporta sintonía y que está conectaditos ahí con nuestra radio. Estar.
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1: en todas las veredas de nuestra querida población araucitaña, la frontera colombo-venezolana. Un saludo también para la gente y en los barrios.
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1: Dice buenos días, Loaiza, Dios te bendiga siempre. Amén. Igualmente para todos ustedes. Dice por acá para que me hagas el favor de regalarme la canción La familia que soñé de Rafa Pérez.
0: Arriba mi gente.
1: Y la canción Sueños y vivencias de Diomedes Díaz. Gracias, un feliz sábado desde la urbanización araguanense.

0: vamos a saludar también al compadrito José Domingo Pacheco. José Domingo Pacheco, el compadrito está en full sintonía. Dice, compadrazo, buenos días, Dios y bendiga. Igualmente, compadre. Dice, excelente programa, salúdenme en el barrio 20 de junio a toda mi fanaticada. Colóquenme una canción de él, de Diomedes Díaz.
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0: Ok, compadrito, ya estaremos programando esa canción. Chévere. Y para todos nuestros fieles oyentes ahí que están en full sintonía, programando canciones, reportando sintonía. 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Saludos también para Elenita, la famosa Chocolate, para Luz a la Mesera Estrella y para su enamorado. Oye, compadrito, declárese. Declárese ahí para Necker Mendoza. Full sintonía. La música vallenata ahí en Restaurante Delicias del Mar. Cocinador del Tsunami Vallenato. Y saludos también para Don Evelio ahí en Verdería, Don Tito. Para Rocío. Para el Tigrito, para Evelio, para Joel. Y por supuesto para Don Tito y toda su comitiva que están disfrutando de la buena programación. Claro que sí, saludos cordiales para ellos. Oye, saludos también para los hermanos Briseño. Ahí en Tenis Servicios, pleno centro de Araujita, ¿no? Claro que sí, saludos para el compañero Porky, para Fermín.

0: Porta Sintonía, ¿quién más está por ahí? A ver, la gente del centro de Arauquito también, para todo nuestro comercio.
1: ¡Que lo disfruten!
0: La gente que se levanta tempranito también.
1: ¡Guillermo!
0: Abrir sus puertas para que la gente llegue a comprar, ¿no? A comprar su camiseta, su pantaloncillo, sus medias, su pantaloncillo, las botas, por supuesto. El impermeable. Claro que sí, saludos para todos. La gente que también pasea por las principales calles, nuestros tinteros. Vaya el saludo cordial. ¿Dónde estará por ahí el compadrito?
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0: Tinteros. Saludos cordiales para él.
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0: Y el compadrito Cogollo también está en full sintonía.
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0: ese compadrito. Si que soy en sintonía. En el terminal de transporte de nuestro municipio de Arauquita. Vaya el saludo cordial para todos nuestros conductores que viajan cómodos y seguros por todas las principales carreteras de nuestra querida Colombia. Saludos para el Cogollo. Y el duro del volante, ¿no? Compadrito, esa canción está por acá. Recuerden que estamos en vallenata, ¿no?
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0: 10:28.
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0: Música vallenata a través de la radio comunitaria Sin Fronteras. Aquí está la familia que soñé, de Rafa Pérez. En el acordeón de Sergio Luis Rodríguez.
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0: con las palmeras. Para que me hagas el favor de complacerme con la canción
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0: del binomio de oro de América y otra de Diomedes Mujer del alma,
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0: también de la familia Arevalo.
1: En
0: barrio Las Palmeras, vaya el saludo cordial para todos.

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0: 11 de la mañana con 2 minutos, 11 con 2 minutos en todo el territorio nacional. 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
0: Vaya el saludo cordial para la gente de nuestra querida Arauquita, la gente que se encuentra ahí en la frontera colombo-venezolana, en los principales barrios, veredas. Vaya el saludo cordial para la

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0: 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A través de Rocky Estéreo, la radio comunitaria sin fronteras, radio número uno. Aquí está Diomedes Díaz, el cacique de la junta.

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0: 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Música vallenata a través de Arauquita Estéreo 88.3, la radio comunitaria sin fronteras, en ese sabadito. Aquí está, nada más y nada menos, el binomio de oro.

0: 11 de la mañana con 25 minutos. 11, 25 minutos. Ahí estaba nada más y nada menos.
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0: Fabián Corrales, sonando a través de los 15.088.3 en la radio comunitaria sin fronteras.
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0: esperando esa llamada.
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0: Saludos cordiales para la gente que nos reporta sintonía a esta hora de la mañana, conectaditos con esta radio, disfrutando de la música

0: musical. Una por favor, regáleme el tema como tatuaje del alma. Muchas gracias, Carlito. Bueno, saludos cordiales, don Gustavo. Para mi esposa, para sus hijos. Full sintonía de la música vallenata. A través de Aronquite 68.3.
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0: Hoy vamos a saludar a la gente de las diferentes veredas ahí en las veredas. La Chihuira, la Brasilia, la gente de La Unión, la gente de Guamalito, Campamentos, la gente en Fundación, en el Oasis, en el Diamante, ahí en el Filipinas, Matecoco, Santander, Puerto Nuevo, Reinera, la gente del Sinaí, en el Rosal, en la Reserva.

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0: una palacita.
1: Mi tío, ¿eh?
0: Don Heriberto Obregón.
1: Héctor Valencia.
0: Claro que sí, compadrito. Haciendo sesión, ¿no? Hay que destapar una, hay que destapar.

0: nuestra querida Colombia. Así que a votar con el corazón en la mano.
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0: Por el beneficio de nuestros adultos.

0: para ella. Oye, saludos para la niña, ¿no? Saludos para la niña. Romualdo Brito.
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0: todo su
1: 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El conquistador.
0: Esta canción, estamos en el alma para

0: reporte de sintonía.
1: ¡Sabor!
0: ¿Cuál es tu musiquita vallenata que traemos a nombre? 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Aquí está la combinación del vallenato cuando hacía parte.
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0: De esas grabaciones, nada más y nada menos. Jesús Manuel Estrada, esta canción se titula ¿Qué va a ser de mí?

11 de la mañana con 53 minutos, 11:53 minutos. Ahí estaba Silvestre Dangón. Bacano, bacano. Hablando otra vez de Rauquita Serio 88.3. Estimados oyentes, de esa manera también hemos llegado a la parte final del Tsunami Vallenato para ese sabadito. 20 de junio de ese 2026. Esperando que ha sido completo agrado para todos estar compañía de la música vallenata a través de Rauquita Serio. Invitación para que no se despeguen de nuestro dial, ya viene mucha música, mucha más programación a través de la radio comunitaria Sin Fronteras. Y entonces

Acompañando bajo la dirección general de Elícer Cáceres, la coordinación de Mister Radio Doris Urbina, Carlos Loaiza en los controles, más en la locución. Le decimos gracias por habernos acompañado. Un resto de fin de semana muy feliz. A pasarla rico, a pasarla sabrosa. Y mañana ya lo saben, a votar de corazón. Se vienen las elecciones presidenciales. Mañana, domingo 21 de junio. Me la juego por la vida. 11:54, una canción de los Diablitos del Vallenato, titulada No te vayas. Feliz tarde, Dios los bendiga. Nos vemos el próximo sábado por el mismo canal, aquí en Arauquita Exterior. Robert Paso.

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10: Las 12 y 6 minutos.
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1: Pavel, ¿qué hora es? Las 3 de la mañana. Y todavía no me llama. Hay que olvidarse de eso.

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1: La 1:04.
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1: Enrique Iglesias.

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1: Quiero contarle, mi hermano, un pedacito de la historia negra, de la historia nuestra, caballero. Y dice así.

0: 1:24.
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0: La 1:47.
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9: Las 2 y 11 minutos.
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1: Las 2 y 37 minutos.
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8: Las 3 y 7 minutos.
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0: Las 3 y 24 minutos.
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Entonces, esta canción es para ustedes.

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0: las 3 y 50 minutos.
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1: Las 4 y 20 minutos.
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0: las 4 y 47 minutos.
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0: las 5 y 20 minutos.
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Tráeme una agüita ahí.

0: las 5 y 47 minutos.
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0: Las 6 y 30 minutos.
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0: Las 6:55.
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